más buena música en esta sintonía con Sergio Contreras. El tema que vamos a recordar titulado Princesa de mi cuento, año 2013.

Son canciones que se van a recordar toda la vida, como la que ya está sonando de fondo a cargo de Melocos, Cuando me vaya, año 2007.

Nos gusta ofrecerle la mejor música del recuerdo aquí en Radio Arcos. Nos vamos al año 1987. En ese año fue número uno Rick Astley, la canción Together Forever.

canciones bonitas como la que ya estamos escuchando de fondo, Maluma y Nego de Borel. Corazón es el tema que vamos a escuchar del año 2010.

Hemos escuchado el tema Brown Girl in the Rain de Bonnie M, una canción del año 1977. Continúas aquí en Radio Arcos.

La cantante Tina Charles, de nombre real Tina Hawking, nació el 10 de marzo de 1954 en Londres y alcanzó el éxito como cantante disco a finales de los 70. Recordamos el éxito I Love to Love.

Y continuamos con el estilo musical que más predominaba en el año 1978. Tequila es el grupo, la canción Rock and Roll en la Plaza del Pueblo.

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0: Castillana está situada en el extremo occidental de la campiña sevillana, en una zona que contacta con la comarca del Aljarafe. Esta localidad está dotada de una laguna que ha formado parte de su historia desde tiempos inmemoriales.
1: En 1788 nacía en Cantillana Francisco López Jiménez, hijo de Andrés, el barquero, encargado de ayudar a la gente a pasar de un sitio a otro de la laguna. Francisquito trabajaba con su padre hasta el día en que murió y la barca fue adquirida en pública subasta por el hijo del alcalde a través de una tercera persona.
0: La intención del hijo del alcalde era dejar a Francisco sin medio de subsistencia, puesto que entre ellos existía una fuerte rivalidad provocada por una mujer, la novia del barquero.
1: Cuentan que una vez, cuando Francisco hablaba a través de las rejas con su amada, el hijo del cacique y cuatro hombres más le propinaron una fuerte paliza de la que el barquero se resentiría varios días.
0: La fortuna estaba en su contra. Nadie en el pueblo le ofrecía trabajo. Así, finalmente, se marchó a Alcolea, una villa situada a 20 kilómetros, a trabajar como bracero.
1: En una de sus vueltas semanales para entregar su jornal a su madre y a su hermano, se encontró que la casa estaba vacía y que habían echado a su familia. Esto desató su indignación hasta el punto de coser a puñaladas al hijo del alcalde y a sus hombres.
0: Francisco huyó a Sierra Morena y las voces fueron contando su historia por toda Andalucía, creándose una leyenda a su alrededor. Curro Jiménez le llamaban, el bandolero bueno que luchaba por las injusticias de los poderosos.
1: Curro Jiménez moriría una tarde de verano, cuando se esteaba con el trabuco asido, a manos de un guardia rural de Cantillana que lo asesinó para cobrar la recompensa.

0: mujer en el deporte.
1: La carrera deportiva de la española Lili Álvarez está cargada de triunfos, desde que obtuvo el primero en un campeonato de tenis en Suiza, con solo 13 años. En 1929 fue campeona de España y vencedora en dobles en el torneo de Roland Garros. En tres ocasiones consecutivas quedó finalista en el torneo de Wimbledon, años en los que ocupó el segundo puesto en la clasificación mundial. Deportista polifacética, en 1924 ganó el circuito de Cataluña en automóvil y en 1941 fue campeona de esquí.

favor. Y si hubo reproches, fueron en resumen por su rendimiento, no por su volumen. Y las alabanzas, que también hubo un montón, hay que atribuirlas a una cuarta dimensión.

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0: En el nombre del Padre, del Hijo y del Espíritu Santo.
1: Amén.
0: Que la gracia de nuestro Señor Jesucristo, el amor del Padre y la comunión del Espíritu Santo esté con todos vosotros.
1: Y con tu espíritu.
0: En este domingo, día 2 de agosto, la Iglesia celebra con júbilo la festividad de Nuestra Señora de los Ángeles de la Porciúncula, y nuestra parroquia, bajo su advocación, también se une a la fiesta que ya en el cielo celebran por la visión del Hijo con todos los hijos que peregrinamos aquí en la tierra. Y al comienzo de la celebración nos reconocemos necesitados de la gracia, el perdón y la misericordia de Dios. Yo confieso ante Dios Todopoderoso y ante vosotros, hermanos, que he pecado mucho de pensamiento, palabra, obra y omisión. Por mi culpa, por mi culpa, por mi gran culpa. Por eso ruego a Santa María, siempre Virgen, a los ángeles, a los santos y a vosotros, hermanos, que intercedáis por mí ante Dios nuestro Señor. Dios Padre Todopoderoso, tenga misericordia de nosotros, perdone nuestros pecados y nos lleve a la vida eterna.
1: Amén.
0: Gloria a Dios en el cielo y en la tierra, paz a los hombres que ama el Señor. Por tu inmensa gloria te alabamos, te bendecimos, te adoramos, te glorificamos. Te damos gracias, Señor Dios, Rey Celestial, Dios Padre Todopoderoso, Señor Hijo Único Jesucristo, Señor Dios, Cordero de Dios, Hijo del Padre. Tú que quitas el pecado del mundo, ten piedad de nosotros. Tú que quitas el pecado del mundo, atiende nuestra súplica. Tú que estás sentado a la derecha del Padre, ten piedad de nosotros. Porque solo tú eres santo, solo tú, Señor, solo tú, Altísimo Jesucristo, con el Espíritu Santo, en la gloria de Dios Padre. Amén. Oremos. Concédenos, Señor, por intercesión de la bienaventurada Virgen María, Reina de los Ángeles, cuya gloriosa fiesta celebramos hoy, participar como ella de la plenitud de tu gracia. Por nuestro Señor Jesucristo, tu Hijo, que vive y reina contigo en la unidad del Espíritu Santo y es Dios, por los siglos de los siglos.
1: Amén.
2: Lectura del libro del Eclesiástico. La sabiduría hace su propia alabanza, encuentra su honor en Dios y se gloría en medio de su pueblo. En la asamblea del Altísimo abre su boca y se gloría ante el Poderoso. Yo salí de la boca del Altísimo y como niebla cubrí la tierra. Puse mi tienda en las alturas y mi trono era una columna de nube. Como terebinto extendí mis ramas, un ramaje de gloria y de gracia. Quien me obedece no pasará vergüenza, y los que se ocupan de mí no pecarán. Todo esto es el libro de la alianza del Dios Altísimo, la ley que nos prescribió Moisés como herencia para las asambleas de Jacob. No dejéis de ser fuertes en el Señor. Permaneced unidos a Él para que os fortalezca. El Señor Todopoderoso es el único Dios, y fuera de Él no hay Salvador. Ella, la ley, rebosa sabiduría como el pisón, como el Tigris en la estación de los primeros frutos. Desborda inteligencia como el Éufrates, como el Jordán en tiempo de cosecha. Derrama enseñanza como el Nilo, como el Gijón durante la vendimia. El primero no acabó de comprenderla, ni tampoco el último ha podido rastrearla, pues su pensamiento es más ancho que el mar y su consejo más profundo que el gran abismo. Y yo, como canal que deriva de un río, como acequia que atraviesa un jardín, dije: regaré mi huerto y empaparé mis eras. He aquí que el canal se me convirtió en un río, y el río se convirtió en un mar. Palabra de Dios.
1: Te alabamos, Señor.
3: El Poderoso ha hecho obras grandes en mí. Su nombre es santo. El Poderoso ha hecho obras grandes en mí. Su nombre es santo. Proclama mi alma la grandeza del Señor. Se alegra mi espíritu en Dios, mi Salvador. El Poderoso ha hecho obras grandes en mí. Su nombre es Santo. Porque ha mirado la humildad de su esclava. Desde ahora me felicitarán todas las generaciones. Porque el Poderoso ha hecho obras grandes en mí. Su nombre es Santo. El Poderoso ha hecho obras grandes en mí. Su nombre es Santo. Y su misericordia llega a sus fieles de generación en generación. Él hace proezas con su brazo, dispersa a los soberbios de corazón. El Poderoso ha hecho obras grandes en mí. Su nombre es Santo. Derriba del trono a los poderosos y enaltece a los humildes. A los hambrientos los colma de bienes y a los ricos los despide vacíos. El Poderoso ha hecho obras grandes en mí. Su nombre es Santo. Auxilia a Israel, su siervo, acordándose de la misericordia, como lo había prometido a nuestros padres, en favor de Abraham y su descendencia por siempre. El Poderoso ha hecho obras grandes en mí. Su nombre es Santo.
4: Lectura de la carta del apóstol San Pablo a los Gálatas. Hermanos, nosotros éramos menores de edad. Estábamos esclavizados bajo los elementos del mundo. Mas cuando llegó la plenitud del tiempo, envió Dios a su Hijo, nacido de mujer, nacido bajo la ley, para rescatar a los que estaban bajo la ley, para que recibiéramos la adopción filial. Como sois hijos, Dios envió a nuestros corazones el Espíritu de su Hijo, que clama, Abba, Padre. Así que ya no eres esclavo, sino hijo. Y si eres hijo, eres también heredero por voluntad de Dios. Palabra de Dios.

0: El Señor esté con vosotros.
1: Y con tu espíritu.
0: Lectura del Santo Evangelio según San Lucas.
1: Gloria a ti, Señor.
0: En aquel tiempo, el ángel Gabriel fue enviado por Dios a una ciudad de Galilea llamada Nazaret, a una virgen desposada con un hombre llamado José de la casa de David. El nombre de la virgen era María. El ángel, entrando en su presencia, dijo: «Alégrate, llena de gracia, el Señor está contigo». Ella se turbó grandemente ante estas palabras y se preguntaba qué saludo era aquel. El ángel le dijo: «No temas, María, porque has encontrado gracia ante Dios. Concebirás en tu vientre y darás a luz un hijo, y le pondrás por nombre Jesús. Será grande, se llamará Hijo del Altísimo. El Señor Dios le dará el trono de David, su padre. Reinará sobre la casa de Jacob para siempre, y su reino no tendrá fin». Palabra del Señor.
1: Gloria a ti, Señor Jesús.
0: Queridos hermanos feligreses de la parroquia de Nuestra Señora de los Ángeles de Madrid, queridos oyentes de Radio Nacional de España, que desde vuestras casas y residencias o desde vuestro puesto de trabajo os unís a esta temprana celebración de la Eucaristía. Paz y bien. Celebramos hoy la solemnidad de Nuestra Señora de los Ángeles, la fiesta de la Asunción de la Coronación, y Nuestra Señora de los Ángeles tienen lugar en este mismo mes de agosto y están íntimamente unidas. Nuestra Señora de los Ángeles es una fiesta muy especial. Ella es la patrona de nuestra comunidad, de nuestra parroquia, que lleva su nombre, el nombre de la primera iglesia de la Orden Franciscana, Nuestra Señora de los Ángeles, o la Porciúncula, la Iglesita. Cuando San Francisco oye de nuestro Señor estas famosas palabras: «Francisco, ve y repara mi iglesia que se está cayendo», él inmediatamente comenzó a reconstruir la Porciúncula. Esta pequeña iglesia construida en honor de Nuestra Señora de los Ángeles tiene un lugar muy especial en el corazón de San Francisco. Él dijo a sus frailes: «Hijos míos, asegúrense de nunca abandonar este lugar. Si ustedes son llevados fuera de esta casa, vuelvan por la otra puerta, ya que este sitio es verdaderamente santo y es morada de Dios. Aquí, cuando éramos pocos, el Altísimo nos aumentó el número. Aquí Él iluminó nuestra sabiduría. Aquí Él inflamó nuestra voluntad con el fuego de su amor. Quien quiera que ore aquí con un espíritu lleno de devoción, obtendrá lo que pida». Así, hoy, en esta pequeña capilla se encuentra ubicada en la Basílica de Santa María de los Ángeles, en Asís, Italia. El amor de San Francisco por esta pequeña iglesia y por Nuestra Señora obviamente no termina aquí. Es más, él va donde el Santo Padre a pedir una indulgencia muy especial. «Santo Padre, si a usted le complace, desearía que de tantas bendiciones Dios ha otorgado, que siguiera otorgando en este lugar a todos los que asistan a él, con un corazón arrepentido y confesado, que obtengan indulgencia plenaria por todos sus pecados, para que así no tengan que pagar más por sus consecuencias». Hace más de 100 años, esta parroquia de Nuestra Señora de los Ángeles de Madrid se levanta como la Porciúncula de nuestro barrio, como la Iglesita de nuestro barrio. La parroquia está llamada también a ser el hogar espiritual de las familias cristianas. No es simplemente un espacio donde celebramos los sacramentos, sino una comunidad que acoge, que alimenta y que acompaña la vida de fe. En ella, niños, jóvenes y adultos y ancianos encuentran un lugar donde crecer como discípulos de Cristo y vivir la comunión eclesial. Podríamos compararla en 5 dimensiones con la Porciúncula. La parroquia de Nuestra Señora de los Ángeles tiene que ser, debe de ser, la casa del encuentro con Dios, en la palabra y en la Eucaristía, donde resuene la palabra de Dios, donde adoramos también a Cristo en Eucaristía, como hacemos diariamente todos los días del año. Casa de fraternidad, casa de misericordia, casa desde la que se sale a la misión, casa de la sencillez y de la alegría evangélica. En este sentido, la parroquia se puede entender como la Porciúncula de cada barrio y de cada pueblo, un lugar sencillo, lleno de gracia, donde las familias descubren que pertenecen a una comunidad de fe, donde son reconciliadas.

0: Voluntad. Creo en Dios Padre Todopoderoso, Creador del cielo y de la tierra. Creo en Jesucristo,
1: su único Hijo, nuestro Señor, que fue concebido por obra y gracia del Espíritu Santo, nació de Santa María Virgen,
0: padeció bajo el poder de Poncio Pilato, fue crucificado, muerto y sepultado, descendió a los infiernos. Al tercer día resucitó de entre los muertos, subió a los cielos y está sentado a la derecha de Dios Padre Todopoderoso. Desde allí ha de venir a juzgar a vivos y muertos. Creo en el Espíritu Santo, la Santa Iglesia Católica, la comunión de los santos, el perdón de los pecados, la resurrección de la carne y la vida eterna. Amén. Oremos al Señor nuestro Dios por mediación de Nuestra Señora de los Ángeles.
2: Para que mande operarios a su mies y ministros a su iglesia, roguemos al Señor.
0: Te rogamos, óyenos.
2: Para que los gobernantes procuren tenazmente una mejor distribución de la riqueza, roguemos al Señor.
0: Te rogamos, óyenos.
2: Para los que se sienten insatisfechos, experimenten el hambre por el verdadero pan que sacia plenamente, roguemos al Señor.
0: Te rogamos, óyenos.
2: Para que los cristianos descubramos los valores que encierra la misa dominical, la reunión fraternal, la participación de todos, la palabra, el banquete, roguemos al Señor.
0: Te rogamos, óyenos. Esto, cuanto queda en nuestro corazón, se lo presentamos a Dios Padre, por Jesucristo nuestro Señor. Amén.

pan y el vino, los gozos y fatigas de cada día, nos dispongamos a ofrecer el sacrificio agradable a Dios Padre Todopoderoso. Gozosos de poder celebrar la festividad de la madre de tu Hijo, te ofrecemos, Señor, este sacrificio de alabanza y te suplicamos que por estos sagrados misterios se acrecienten en nosotros los frutos de la redención eterna. Por Jesucristo nuestro Señor. El Señor esté con vosotros. Levantemos el corazón. Demos gracias al Señor nuestro Dios. En verdad es justo y necesario, es nuestro deber y salvación darte gracias, Padre Santo, siempre en todo lugar, y proclamar tu grandeza en esta fiesta de la bienaventurada Virgen María, Reina de los Ángeles. Ella es la Reina Clemente, que habiendo experimentado tu misericordia de un modo único y privilegiado, acoge a todos los que en ella se refugian y los escucha cuando la invocan. Ella es la Madre de la Misericordia, atenta siempre a los ruegos de sus hijos para impetrar indulgencia y obtenerles el perdón de los pecados. Ella es la dispensadora del amor divino, la que ruega incesantemente a tu Hijo por nosotros, para que su gracia enriquezca nuestra pobreza y su poder fortalezca nuestra debilidad. Por él los ángeles y los arcángeles te adoran eternamente, gozosos en tu presencia. Permítenos unirnos a sus voces, cantando tu alabanza.

0: Santo eres en verdad, Señor, fuente de toda santidad. Por eso te pedimos que santifiques estos dones con la efusión de tu Espíritu, de manera que se conviertan para nosotros en el cuerpo y la sangre de Jesucristo, nuestro Señor, el cual, cuando iba a ser entregado a su pasión voluntariamente aceptada, tomó pan, dándote gracias, lo partió y lo dio a sus discípulos, diciendo: tomad y comed todos de él, porque esto es mi cuerpo, que será entregado por vosotros. Del mismo modo, acabada la cena, tomó el cáliz y, dándote gracias de nuevo, lo pasó a sus discípulos, diciendo: tomad y bebed todos de él, porque este es el cáliz de mi sangre, sangre de la alianza nueva y eterna, que será derramada por vosotros y por muchos para el perdón de los pecados. Haced esto en conmemoración mía. Este es el misterio de la fe.
1: Anunciamos tu muerte, proclamamos tu resurrección. Ven, Señor Jesús.
0: Así pues, Padre, al celebrar ahora el memorial de la muerte y resurrección de tu Hijo, te ofrecemos el pan de vida, el cáliz de salvación, y te damos gracias porque nos hace dignos de servirte en tu presencia. Te pedimos humildemente que el Espíritu Santo congregue en la unidad a cuantos participamos del cuerpo y de la sangre de Cristo. Acuérdate, Señor, de tu Iglesia extendida por toda la tierra, reunida aquí en el domingo, día en que Cristo ha vencido a la muerte y nos ha hecho partícipe de su vida inmortal. Con el Papa León, con nuestro Obispo José y con todos los pastores que cuidan de tu pueblo, llévala a su perfección por la caridad. Acuérdate también de nuestros hermanos que durmieron en la esperanza de la resurrección. De todos los que han muerto en tu misericordia, admítelos a contemplar la luz de tu rostro. Ten misericordia de todos nosotros, y así con María, la Virgen Madre de Dios, con su esposo San José, los apóstoles y cuantos vivieron en tu amistad a través de los tiempos, merezcamos por tu Hijo Jesucristo compartir la vida eterna y cantar tus alabanzas. Por Cristo, con Él y en Él, a ti, Dios Padre omnipotente, la unidad del Espíritu Santo, todo honor y toda gloria por los siglos de los siglos.
1: Amén.
0: Fieles a la recomendación del Salvador, siguiendo su divina enseñanza, nos atrevemos a decir: Padre nuestro, que estás en el cielo, santificado sea tu nombre. Venga a nosotros tu reino. Hágase tu voluntad en la tierra como en el cielo. Danos hoy nuestro pan de cada día. Perdona nuestras ofensas, como también nosotros perdonamos a los que nos ofenden. No nos dejes caer en la tentación y líbranos del mal. Líbranos de todos los males, Señor, y concédenos la paz en nuestros días, para que, ayudados por tu misericordia, vivamos siempre libres de pecado y protegidos de toda perturbación, mientras esperamos la gloriosa venida de nuestro Salvador, Jesucristo. Tuyo es el reino, tuyo el poder y la gloria por siempre, Señor. Señor Jesucristo, que dijiste a tus apóstoles: la paz os dejo, mi paz os doy. No tengas en cuenta nuestros pecados, sino la fe de tu Iglesia. Y conforme a tu palabra, concédele la paz y la unidad. Tú que vives y reinas por los siglos de los siglos.
1: Amén.
0: Que la paz del Señor esté con vosotros. Daos fraternalmente la paz. Cordero de Dios, que quitas el pecado del mundo, ten piedad de nosotros. Cordero de Dios, que quitas el pecado del mundo, ten piedad de nosotros. Cordero de Dios, que quitas el pecado del mundo, danos la paz. Este es el Cordero de Dios que quita el pecado del mundo. Dichosos los invitados a la cena del Señor.
1: Señor, yo no soy digna de que entres en mi casa, pero una palabra tuya bastará para sanarme.

0: Oremos. Dios Todopoderoso, que este sagrado banquete aproveche a los que veneramos a la Virgen María, Reina de los Ángeles, para que celebremos cada vez más vivamente la inmensa misericordia de tu Hijo y la busquemos siempre con sincero corazón. Por Jesucristo nuestro Señor.
1: Amén.
0: El Señor esté con vosotros.
1: Y con tu espíritu.
0: El Dios que en su providencia amorosa quiso salvar al género humano por el fruto bendito del seno de la Virgen María, os colme de sus bendiciones. Amén.
1: Amén.
0: Que os acompañe siempre la protección de la Virgen Reina de los Ángeles, por quien habéis recibido al autor de la vida.
1: Amén.
0: Y a todos vosotros reunidos hoy para celebrar con devoción esta fiesta de Nuestra Señora de los Ángeles, el Señor os conceda la alegría del Espíritu y los bienes de su reino.
1: Amén.
0: La bendición de Dios Todopoderoso, Padre, Hijo y Espíritu Santo descienda sobre todos vosotros.
1: Amén.
0: Feliz y santo día de nuestra patrona. Podéis ir en paz.
1: Demos gracias a Dios.

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1: Son las 9 de la mañana y 18 minutos.

La farmacia de guardia para hoy pertenece al licenciado Enrique Navarro en calle Uruguay número 1. Teléfono 956 70 14 03.

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1: Son las 9 de la mañana y 47 minutos.

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Los números uno de la historia en Radio Arcos. Vamos al año 1993, más concretamente al mes de julio. Ocupaban este puesto George Michael y Queen con el tema Find Love.

Estamos en la semana del 21 de junio del año 73 para recordar el puesto número uno que ocupaba Albert Hammond con el tema Nunca llueve en el sur de

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1: Grandes temas que han sido número uno a lo largo de la historia, como este que suena titulado Aline, en la voz de Christopher, que fue número uno en la semana del 14 de marzo del año 1966.

muy buenas canciones que fueron número uno en la historia musical, como es el caso del grupo de Granberry, que colocó el tema Promised en este puesto en el año 1999, en el mes de marzo.

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2: Enrique Bumburi también ocupó el puesto número 1 en el año 1999, en el mes de septiembre, con la canción El extranjero.

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1: Vamos a ir al mes de abril del año 2007 para recordar el puesto número uno que ocupaba el grupo La Oreja de Van Gogh con la canción En mi lado del sofá.

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1: En el año 1999, Enrique Iglesias ocupó el puesto número 1 en el mes de septiembre con

Los hermanos Bee Gees ocuparon el puesto número uno con el tema Tragedia en la semana del 2 de junio del año 1979.

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5: En la semana del 22 de enero del año 1990 ocupaba el puesto número 1 Lisa Stansfield con el tema Hill Around the World.

0: El grupo de Rolling Stone ocupó el puesto número uno en la última semana de agosto del año 2005 con la canción Street of Love.
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0: Okay.
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Son las 11 de la mañana y 42 minutos. 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

0: Son las 12 del mediodía y 7 minutos. 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
1: ¡Vamos allá!

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7: Son las 12 del mediodía y 21 minutos.

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0: Son las 12 del mediodía y 40 minutos.

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1: ¿Cómo nos vamos a poner? Ponte, Pepe.
2: No, sí.
1: Paco, como nos ponemos nosotros...
3: Bueno, sí, pero lo que quiero decirte, retirado de los micros, para que sea como este ambiente.
2: Sí, venga. Sí, claro. Como lo ha puesto Pepe de la Vega.
3: Venga, vamos a recordar a todas las sevillanas de Albahaca. Año hacemos 25 años, ¿sabes? Venga, vamos a recordar. Mira, espérate un momento, espérate, echa la silla. Espérate, coge la silla. Ahí va. Venga, vámonos. Vamos a recordar a las sevillanas. Dale. Dale, Pepe. Dale ahí, Pepe, dale al botón de grabar.
4: Señores, un momentito, por favor.

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0: Es la 1:51 minutos.

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1: Son las 2 de la tarde y 19 minutos.

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1: Son las 2 de la tarde y 48 minutos.

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Teléfono 956 70 14 03. En el puesto número 20...

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1: Puesto número 12.

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1: En el puesto número 2...

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5: La farmacia de guardia para hoy pertenece al licenciado Enrique Navarro en calle Uruguay número 1. Teléfono 956 70 14 03. En el puesto número 19...

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1: Son las 7 de la tarde y 44 minutos.

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1: Son las 8 de la tarde y 14 minutos.

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2: Son las 8 de la tarde y 43 minutos.

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0: ¿Qué dice? ¡Víctor Manuel, señores!
1: Es que yo traigo una pena

0: Usted, Manuel, señores.
1: Muchas gracias.
0: Gracias, papito. Gracias.

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0: La farmacia de guardia para hoy pertenece al licenciado Enrique Navarro en calle Uruguay número 1. Teléfono 956 70 14 03.
1: Eso es.

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La farmacia de guardia para hoy pertenece al licenciado Enrique Navarro en calle Uruguay número 1. Teléfono 956 70 14 03.

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1: Son las 11 de la noche y 43 minutos.

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1: Son las 12 de la noche y 40 minutos.

0: Esto es Jazz en el Aire. Hacemos un repaso semanal de los estándares más escuchados del jazz. Aniversario de los mejores músicos y las novedades que suenan en el jazz actual. Soy Julián Henares y, por supuesto, con la colaboración de Carmen Quinn, hemos comenzado con ese nuevo estándar semanal para continuar con Jazz Aniversario y el disco Actualidad.
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2: En esta canción hay covers de Waterfront, Cubro la Costa en español. Fue un superventas de 1932. Lo escribió un reportero de prensa llamado Max Miller, que se dedicaba literalmente a eso, a cubrir los muelles de California en busca de escándalos y primicias. Por lo que fuera, el letrista Edward Heyman cogió esa frase y le cambió el significado para adaptarla a una balada de amor, cuyo protagonista frecuenta los muelles en busca efectivamente de amor, no de noticias de primera plana. La canción fue un éxito en la versión original de Jode Haymes, y que Louis Armstrong nos ofreció en Copenhague. Fue este un documento importante no solo por la música, sino por lo que revela del comportamiento escénico del artista en una fase temprana de su carrera.
0: La versión con la que hemos comenzado de Louis Armstrong, como has dicho, Carmen, fue grabada en Copenhague del 21 al 23 de octubre de 1933.
2: La melodía se defiende muy bien sola, aunque no haya un vocalista al timón. Admiro sobre todo la alternancia entre registros graves y agudos de las frases del puente, casi como si se tratase de una antífona compuesta para dos cantantes. La canción salió del circuito a finales de la década de 1930, pero en 1941 Artie Shaw, que a la sazón se hallaba en el apogeo de su carrera, parece ser que en esa época el clarinetista y director de orquesta cobraba $10,000 de la época a la semana en el Strand, cuando el salario medio de los estadounidenses no llegaba al dólar por hora, y llevó el cover de Waterfront al estudio.
0: Esta versión de Artie Shaw fue grabada en Nueva York el 7 de agosto de 1941.

0: Holiday, antigua vocalista del show, recreaba la pieza en una sesión con la banda de Teddy Wilson. Holiday hizo más que a ningún otro artista por consolidar esta composición en el repertorio jazzístico y volvería a grabarla varias veces más.
1: La versión con la que os voy a dejar fue grabada en Nueva York el 7 de agosto de 1941.

hemos traído City Lights de Lee Morgan, con Curtis Fuller, TV, George Coleman, Street is Up, Ray Bryant, P, Paul Chambers, B, y Art Taylor, DM. De fecha de grabación, 1957, 25 de agosto. Lugar de grabación, Englewood, New Jersey. En el sello discográfico, Blue Note. Instrumento, trompeta. Estilo, hard bop. Año de edición, 2022. Bajo el título de una de las famosas composiciones de Benny Golson, City Lights, Lee Morgan graba este disco para Blue Note con un sexteto de lujo, que liderado por él, nos presenta a Curtis Fuller en el trombón, George Coleman a los saxos alto y tenor, el pianista, Ray Bryant, Paul Chambers al bajo, y Art Taylor a la batería. Este disco editado por Blue Note, recoge una de las grandes jam sessions donde participó el excelente trompetista, Lee Morgan, y forma parte del extraordinario por Lee Morgan para el sello Blue Note. El disco tiene además el atractivo de que los arreglos son del maestro Benny Golson.